0: 我们赶紧回去睡觉去。这小子，王爷刘大人已经搜查了6家妓院，发现不少官员胡作非为，抓获2品官一名、3品官4名。那您看，那就是杏花楼。啊，
1: 没错，那就是杏花楼。
2: 你把这些人送交刑部待查。
0: 是，押回去。
3: 走，走走。
4: 院长大人，杏花楼还是您带人进去吧。我呀，在外边守着，咱不能放跑一个。您说是吧？哎，你院长大人啊，好，走，走。别跑！别跑！别跑！别跑！别跑！别跑！别跑！别跑！别跑！别跑！别跑！别跑！别跑！别跑！别跑！别跑！别跑！别跑！别跑！别跑！别跑！别跑！别跑！别跑！别跑！别跑！别跑！别跑！别跑！别跑！别跑！别跑！别跑！别跑！别跑！别跑！别跑！别跑！别跑！别跑！别跑！别跑！别跑！别跑！别跑！别跑！别跑！别跑！别跑！别跑！别跑！别跑！别跑！别跑！别跑！别跑！别跑！别跑！别跑！别跑！别跑！别跑！别跑！别跑！别跑！别跑！别跑！别跑！别跑！别跑！别跑！别跑！别跑！别跑！别跑！别跑！别跑！别跑！别跑